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1: Yo creo que sí.
2: Si Masi vuelve a poner un ritmo así, lo vuelvo a partir. ¿Qué fue? Oasis.
0: Oasis.
1: La Trinidad.
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Bueno, los amo, gracias por estar aquí, de verdad. Para mí es bien importante que estén aquí, cada uno de ustedes significa mucho para mí. Así que vamos para la foto, vengan para acá, métase todo el mundo, todo el corillo, vamos. Zumba.

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3: 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Ese vato está bien feo.

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0: 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Tendremos el tema de hoy. Una linda radioescucha necesita de tu ayuda. No sabes si está haciendo lo correcto o no in the way that she's punishing her husband.
1: What?
0: Cuando tienen un pleito o se enojan. More details coming up next.
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necesita de tu ayuda, quiere saber si está bien o está mal de la manera que castiga a su esposo cuando se enoja. You think this punishment is going to help the relationship or hurt it? We'll dive into it next.

0: Somos el Shiboy Show, bienvenidos al tema de hoy. Please help out our listener, está pasando por un momento difícil con su esposo. Ella quiere saber si está bien o está mal de la manera que castiga a su esposo cuando se enojan. You know, you've heard of this, right? You might give your pareja the cold shoulder, no le hablas, no le pones lonche, whatever it is. Eso me dolería a mí, que no me pongan lonche. Más que nada. Pero esta linda radioescucha quiere saber si está bien o está mal. Lo que ella hace para castigar a su pareja, a su esposo, es no le da tururú. No tururú. No action in the bedroom. Does it help or hurt a relationship when you ladies get mad at your man and you punish him without giving him any action or tururú? ¿El castigo de piernas cruzadas ayuda o perjudica tu relación? Send us a voice message via DM on Instagram at Shiboy Show.
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0: De tu propia experiencia, whether you're a guy or a girl, we want to hear from you. ¿Crees que esta es una buena idea o mala idea? La mera neta. Prima Vane, what are your thoughts on it?
1: I think this is a bad idea because, number one, you lose out, the girl. You know, you're also not getting any. And number two, like, if you don't give it to them, they're going to go and try to get it from somebody else.
2: Por eso,
1: like,
2: se me hace esto una gran idea, Prima Vane. Déjenme si tururú, por favor, porque ¿qué crees? Eso a mí me da la puerta abierta a darle con todo, crán al alacrán con otras mujeres.
1: That's crazy.
2: Porque si somos una pareja, quiere decir que tú eres mi todo y yo soy tu todo y no me estás dando todo, so I have to go somewhere else, punto y fuera. And it's not my fault. No es mi culpa.
0: Wow. ¿Cómo que no es tu culpa, Micho? If you're in a committed relationship,
1: about to say loyalty, where's it at?
0: Just because you didn't get any for one night, you're gonna leave and go get it somewhere else?
2: Exactly, chavo. That's what real men do, porque es una necesidad fisiológica.

0: Se puso interesante el tema de hoy.
1: It sounds like a lot of you have been through this. Is it a good idea? Is it healthy for your relationship? Si tu pareja te castiga sin tururú porque está enojada o está enojado. If they don't hook you up with any tururú, let's say for a few weeks, is that a valid excuse to go out and cheat? I've been hearing that from many people.
2: Wow.
1: La conclusión a continuación.
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Muy buenos días, we got trending stories coming up next en menos de 5 minutos. Además, we'll let you know what National Movie Theater Chain is hooking you up with super cheap movie tickets. Ooh. Y qué días, detalles next. Aria, Vega, Ryan, Caso, La Costañita, Premio, Ni a la Boca, Chim-

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1: En menos de 3 minutos viene la nota loca de hoy. Cuando yo escuché esta nota, me fui para atrás, guys. What? You guys are gonna be shocked to hear this. Next.
2: ¿Qué pasó, bro?
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0: Tendremos el tema de hoy. Una linda reescucha necesita de tu ayuda. No sabe si está haciendo lo correcto o no. In the way that she's punishing her husband.
2: What?
0: Cuando tienen un pleito o se enojan. More details coming up next.
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1: 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Sounds like a lot of you have been through this. 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If they don't hook you up with any tururú, let's say for a few weeks, is that a valid excuse to go out and cheat? I've been hearing that from many people.
2: Wow.
1: La conclusión a continuación.
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2: ¿Qué tal, mi gente? Bienvenidos al One Hour Commercial Free Mix Show. Fuego Mix. Bienvenidos. Espero que estén pasando un excelente día. Hoy les tenemos, como lo es de lunes a viernes, una hora de música commercial free. Nada de comerciales. Para que disfrutes de música sin interrupciones. Y vamos a dar inicio, pero no sin antes recordarles que lo puedes escuchar este mix y muchas cosas más a través de la aplicación del botón. Y si gustas seguirme en Instagram, me encuentras como PauDJ, P-A-U-W-D-J. Y pues ya vamos a dar inicio con la música. Esto es el Fuego Mix. Vámonos.

0: Y es así como llegamos al final de la mezcla del día de hoy, de este Commercial Free Nonstop Mix que tenemos para ti el lunes a viernes, que obviamente puedes escuchar a través de la aplicación de El Botón. Mañana continuamos con más. Me despido, esto es El Fuego Mix. Regresamos mañana. Bye, bye.
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2: Me pareció ver una linda gatita.

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0: Oasis.
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1: All right, so we're going to talk about not President Trump, but Trump's son, Marisol.
2: Mm-hmm.
1: So Barron's son, el hijo menor de Donald Trump.
2: Jeez.
1: Está en la edad donde, pues, you know, está yendo a college. He's meeting new chicks, making friends. And apparently, he actually was on a private date. ¿Sabes lo que hizo? Pues sí. Imagínate, su papá tiene dinero y es el presidente. Y él también, pues, es el hijo menor. El heredero de toda la fortuna, ¿eh? Barron Trump shuts down a whole floor of Trump Tower for a private date.
2: ¿What?
1: Yeah, dude.
2: No.
1: Imagínate, ¿quién sería ella, dude?
2: Oh, man. Yo creo que maybe it's not the first time he's gonna do this. I wouldn't feel special if I was her because I'd be like... Yo, daddy's a president. Like, you can do whatever you want. Take me on a helicopter ride. You're going to shut down. All you're going to do is shut down a floor. No manches. Do more. Excuse me.
1: No. But listen to this.
2: Okay.
1: So they shut down the whole floor for this romantic date.
2: Okay.
1: This is the first date we hear of. And I can only imagine un joven como él con su papá que es millonario, presidente.
2: The sky's the limit.
1: Creativity is the limit.
2: Exactly.
1: Like, what's next? Paris? I'm actually, like, literally, I'm excited to hear what are going to be the next Barron
3: dates. 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

0: Ahora sí, feliz martesito. Con nosotros tenemos nada más que nada menos, representando a los abogados de Mi Lawyers. Daisy, welcome to the show. ¿Cómo estás?
1: Hola, Héctor. Muchas gracias. Muy bien. ¿Y usted?
0: Contento de estar aquí y contento de poder compartir información con nuestra gente. La semana pasada, ya son 2 semanas de esto, donde hemos compartido con la gente información sobre accidentes graves, sus derechos. Yo creo que es muy importante dar esta información a la comunidad porque, como dicen, uno nunca sabe, ¿verdad? En nuestra cultura latina siempre dice uno nunca sabe. 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Daisy, danos más ejemplos. ¿Qué más casos ustedes toman?
1: Bueno, nosotros tomamos casos de no nomás de carros, de accidentes, ¿verdad? Pero también si se ha caído en una tienda, ¿verdad? Si se ha caído en un restaurante, si está en camino y se le atraviesa un caballo, una vaca, ¿verdad? También o si un perro le ha mordido a usted, a su familia. Todos son esos tipos de accidentes que también nosotros tomamos y representamos en todo California.
0: Así es, señoras y señores. Y vamos a empezar ese segmento, Master Moments, donde Daisy nos va a platicar un poco más sobre tus derechos, casos que han pasado y que han ganado. Y también queremos compartir contigo experiencias de personas como tú que han sufrido accidentes graves y que se han recuperado y han llevado, que digas tú, una buena cantidad en sus bolsillos. Así es que infórmate, divierte con nosotros. Daisy, muchas gracias por acompañarnos en este segmento. Iniciamos muy pronto, no se mueva.
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0: Stacy, mi primera pregunta para ti es, ¿qué significa we fight for you? You know, it's not just a meaning, but what does that mean? ¿Qué significa vamos a pelear por ti? O sea, si la aseguranza viene y te da una cachetada, ¿ustedes le regresan una cachetada para atrás a ellos?
1: Pues casi, casi, ¿verdad? Se dice, ¿verdad? No, pero de cómo nosotros peleamos por los clientes es, cada accidente, cada caso es diferente, ¿verdad? Es un procedimiento también de que puede ser largo, que puede ser frustrante. Tienen las aseguranzas tratando de ver quién tiene la responsabilidad. Ellos quieren proteger a sus clientes. Obviamente nosotros estamos aquí para proteger a nuestros clientes y para pelear por exactamente qué fue lo que sucedió, ¿verdad? Y aparte de eso, es de decir la historia del cliente, porque no nomás de cómo le afectó físicamente, pero emocionalmente, de que todo esté anotado en los reportes, ¿verdad? De en lo físico, en lo emocional. So, nosotros estamos aquí para poder que sea un procedimiento para que el cliente sea fácil para ellos, pero mientras nosotros estamos haciendo todo lo que se tiene que hacer con las aseguranzas, ¿verdad? Lo que le hicimos a los clientes es que nos... Wait, sorry, I got a little nervous.
0: No worries. Go ahead and resume where exactly where you left off.
1: Okay. Lo que queremos para los clientes es de que ellos no se preocupen, ¿verdad? Lo único que ellos se tienen que preocupar es de su salud, de que ellos se encarguen de ir a los doctores, que se encarguen en hacer el tratamiento necesario para que se recuperen, mientras nosotros nos encargamos en la investigación, en hablar con las aseguranzas para que usted no se tiene que preocupar en tomar esas llamadas o tratar de agarrarlos en la llamada, porque a veces uno hasta ni ellos contestan la llamada, ¿verdad? Y ignora a los clientes, ya sea para los daños propiedades, ya sea para los daños de lesiones. So, para eso estamos aquí, para que al final de cuenta traigamos justicia para los clientes.
0: Ahora, cuando ustedes dicen pelear por ti, no significa nomás, como dices tú, trabajar con la aseguradora, pero también es pelear por ti en buscarte un espacio con un profesional para que te revise también, ¿verdad? Porque encontrar un espacio, una cita con un especialista es muy difícil si lo haces por tu cuenta. ¿Por qué? Porque siempre va a pasar de que no tenemos disponibilidad hasta los 3 meses, 5 meses, pero el equipo de ustedes se encargan de buscar representación inmediata.
1: Sí, y para agregar, es que hay unos clientes que no tienen aseguranza médica, ajá, ¿verdad? O no saben a dónde poder ir a agarrar esa ayuda. So, para eso estamos aquí, para ayudarles. O a veces si ellos no tienen transportación, si el único vehículo que ellos tuvieron era el vehículo que le pegaron a ellos y ya ni lo pueden manejar o conducir, también estamos aquí para ayudarles con la transportación. Como le digo, al final de cuentas lo más importante es la salud de los clientes y que ellos puedan agarrar ese tratamiento. Y al final de cuentas, nosotros para poder pelear a cagar en la justicia y que se resuelva no nomás el tratamiento, pero los gastos médicos, cómo le afectó al cliente personalmente. So, para eso estamos aquí, para poder ayudar a cada uno.
0: Así es, señoras y señores. 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Daisy, vamos a continuar con más información después de un poquito de música.
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0: Si tú te caes y dices tú, me levanté, pero yo salí lastimado porque me caí en esa tienda. Y pasan los días. Todavía hay posibilidad de tener un caso, ¿no?
1: Claro que sí. Mira, Héctor, yo soy un case manager. Yo soy el contacto primario con los clientes. Estoy con los clientes durante todo el procedimiento. Y he tenido clientes de que a veces nos contactan, ya sean días después, ya sean esta vez una semana después. Y sí, nos avisan que con el shock o con el momento, pues no sabían qué podían hacer y ya luego nos contactan porque ocupan ayuda, ¿verdad? Y sí, claro, todo eso, si usted se ha caído, ya sea unos pocos días o semanas, por favor de llamarnos para poder a ver si podemos ayudarle con el procedimiento. Pero lo que sí le digo es de que al menos, y esperemos de que no pase, ¿verdad?, en el futuro, pero si uno se cae, su familia, que lo más pronto posible, en ese momento, si usted puede, o su familia que esté con usted, que tomen fotos. La evidencia es súper importante, ¿verdad? Porque todo eso se va a necesitar durante la investigación. Y como le digo, nosotros vamos a estar con ellos durante el procedimiento para ayudar en que agarren el tratamiento necesario, para que nosotros estemos en comunicación con las aseguranzas o con la tienda, con ya sea el restaurante, ¿verdad? Nosotros nos vamos a encargar de eso. Mi equipo y yo nos encargaremos de la investigación mientras usted nomás enfoca en su tratamiento, pero que no, o sea, para lo que decimos a los clientes, si usted tiene cualquier preocupación, llámenos nosotros, tenemos consultas gratuitas y así usted no se tiene que preocupar con que se ponga en comunicación. También es el abogado Mike, él está súper presente en su caso, que nos enfocamos en tratar de saber exactamente qué fue lo que causó, porque hay a veces de que ellos lo más pronto posible que puedan tratan de limpiar el piso, ¿verdad? Tratan de a veces si hay un video que graban, los videos a veces después de 30 días se borran, ¿verdad? So, lo más pronto posible de ponerse en comunicación, lo mejor que nosotros podamos dar toda la evidencia necesaria para demostrar de lo que le pasó a usted en ese momento.
0: Ahora, también es muy importante, señoras y señores, de los testigos. Si tú miras que alguien vio, documenta su información. Diles, ¿puedo tener tu número? Tú viste lo que pasó, a lo mejor en un video llamada, o sea, en un video, grabar, entrevistarlos, es decir, o sea, me puedes grabar un testimonio en mi teléfono, cuéntame qué es lo que viste tú, porque todo eso te va a ayudar. A veces nos pasa de que, como recién pasó el accidente, nos acordamos muy bien de los detalles, pero pregúntame lo mismo al mes, a los 4 meses. Pues la memoria no es tan igual. Así es que es muy importante también, si se puede, entrevista. O sea, si tú eres una persona que tienes tu teléfono y dices, ¿sabes que te voy a hacer unas preguntas en video? Quiero que las contestes. Aguarda ese video, te va a ayudar mucho.
1: Aparte de eso, algo que es muy importante, que unos a veces se les olvida, es de que tome fotos de sus zapatos. Si, por ejemplo, se resbaló en una comida, si resbaló en algo que no sea agua o puede ser líquido, que tome fotos de los zapatos, porque ahí también puede enseñar qué fue lo que pisó.
0: Muy bien. Señoras y señores, vamos a continuar con Daisy aquí representando a Me Lawyers y continuamos el segmento de Me Lawyers. ¿No te muevas?
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0: Señoras, señores, ahora tenemos a Daisy aquí de Mi Lawyers. Daisy, y mi pregunta para ti es, ¿vamos a hablar de reportes de policías? Para una persona que ha sufrido un accidente grave, ¿pudieras decir tú que los reportes de policías son muy importantes para un caso?
1: Son importantes, pero no son lo más importante de un caso, ¿verdad? Es importante porque a veces tienen información de las personas que estaban involucradas en el accidente, pero el reporte final que dice la conclusión de cómo sucedió el accidente, eso no es siempre
0: correcto.
1: Como uno dice, correcto, exacto, porque en la policía que estaba ahí presente, pues ellos no vieron el accidente. So, de que es importante, sí, porque si tienen los vehículos, license plate, driver's license, ¿verdad? La información, pero no necesariamente es lo más importante de una de un caso.
0: Ahora, tú has visto en tu carrera, ¿has visto tú que los reportes de policías tengan información incorrecta?
1: Uh-huh.
0: ¿Y pasa muy seguido?
1: Sí, afortunadamente, porque a veces nomás agarran un statement, a veces no agarran el statement de nuestro cliente, un decir. A veces cuando llegan, ya todos han movido los vehículos, o sea, no se han movido pues al lado del highway, ¿verdad? Un decir. So, cuando ellos están tratando de poner cómo sucedió el accidente, a veces es incorrecto. También hemos tenido que poner a nuestro cliente como responsable del accidente.
0: Uh-huh.
1: Y hemos tenido que los clientes dicen, o sea, el statement está completamente incorrecto, o sea, esto no fue lo que sucedió. Y por eso le decimos a los clientes que cuando pase un accidente, si está safe to do so, ¿verdad? Que tomen fotos, que tomen videos, si tienen dashcam videos. O si ustedes notan de que el otro vehículo tuviera un dashcam video, que nos informen, porque nosotros podemos pedir esa evidencia para poder usarlo y cuando estamos durante la investigación con las aseguranzas. So, si usted ha tenido un accidente y agarra un reporte y lo pone a usted como responsable, que no le dé miedo y piense que automáticamente, o sea, me pusieron como fan, no me van a creer. Claro que no, usted llámenos, nosotros podemos agarrar el reporte, ver exactamente qué fue lo que ellos pusieron que pasó. Ajá. Y empezar con el statement de nuestro cliente para hacer los pieces together, ¿verdad? ¿Qué fue? ¿Qué ocurrió? ¿Qué tenemos de evidencia para presentar? Porque si al final de cuentas los policías no estuvieron ahí presentes a veces cuando ocurrió el accidente.
0: Es cierto. 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
0: Muchas gracias, Daisy, por toda esta información. Y como siempre, aquí te esperamos para la próxima semana.
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